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2: Hay palabras que sin pañuelitos ni sombrero. Hay palabras que sin pañuelitos ni sombrero te convierten en mago y te abren puertas que para otros pueden estar cerradas. Buenos días, por favor, permiso, ok y muchas gracias. Nunca confundas mal carácter con firmeza ni grosería con derechos. La soberbia y la prepotencia, aun con motivos, afean tu imagen. Donde cabe una palabra disonante, de reproche o desagrado, cabe una palabra amable, cortés y de gratitud. Trata bien y no mires a quién, que el tratar bien, muchas veces hace que seas tú quien tome la batuta. Jamás dejes que la toxicidad de otros te dañe el momento, te afecten el ánimo y que en algunos casos hasta te hagan desistir de alcanzar tus propósitos.
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4: Si deseas algo para ostentar, que sea sabiduría. Si deseas algo para ostentar, que sea sabiduría. Eso sí, recuerda que la sabiduría se ostenta con la boquita bien cerrada y nunca puedes utilizarla para apabullar ni ridiculizar al que no sabe. Cuando quieras saber de algo, diligencia la respuesta, pero dale tiempo al tiempo, que él trae explicaciones, disipa dudas y sobre todo, enseña que todo pasa. Aunque olvides los errores, recuerda siempre la lección y así sabrás si lo que te dan es lo que mereces. Ten presente que cada una de tus acciones, positivas o negativas, tienen por delante tu firma y en el dorso tu nombre y dirección, así que disponte a recibirlas cuando vengan de vuelta.
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0: Defensor de la ley y de la justicia. Un atrapador de criminales. Y lo más chistoso, lo más interesante del asunto es que el tal Rayo de Plata se parece mucho a mí. A mí, Damián Cienfuegos.
1: Han ocurrido hechos dentro de aquella cantina del pueblo de San Buenaventura. Hechos que, hasta cierto punto, son lógicos y naturales cuando se trata de Rayo de Plata respondiendo a un burlesco reto de hombres que le desconocen. Las dos pistolas plateadas han vomitado fuego certero y el provocador ha quedado muerto en el sitio. Pero otro acontecimiento más solapado y terrible se ha producido ahí mismo, poco después de la breve refriega. Un suceso desconocido para todos. El postigo de una puerta situada en lo alto del salón se ha cerrado misteriosamente. Un hombre oculto en cierta habitación de arriba acaba de darse cuenta de la riña, acaba de escuchar a sí mismo las palabras de aquel comisario del pueblo, mismas que le dirigiera al charro vengador y justiciero delante de la azorada concurrencia de la cantina. Aquel hombre escondido en el mismo local es Damián Cienfuegos, asesino condenado a la horca y prófugo de una prisión. Habiendo cerrado el angosto postigo, camina por una pieza estrecha, apenas alumbrada, dirigiéndose a un tipo que está también ahí. Un hombrecillo vestido de vaquero, sucio, torvo y de aspecto macilento.
0: Gargarillas, te digo que ese fulano forastero se parece mucho a mí.
2: Puede ser. ¿Y qué sacas tú con eso?
0: Ahorita todavía no lo sé. Diablo de tipo. ¿Te fijaste cómo tira?
2: Pero, pues, ¿quién es él?
0: Hombre, lo oíste todo junto conmigo por esa mirilla. Y lo viste también. Rayo de Plata. Así se presentó el mismo. Y ese sonso del comisario Roca, que ni se las huele de que estoy aquí, confirmó el nombre. ¿Oíste el sermón que el comisario les endilgó a los parroquianos de Rubén? Es un defensor de la ley y de la justicia, les dijo. No más que por estos rumbos, Gargarillas, en este territorio.
2: ¿Qué?
0: Parece que nadie lo conoce personalmente.
2: Damián, ¿en qué estás pensando?
0: Nadie lo conoce. El mismo comisario tuvo que dudar tantito sobre su identidad, ¿recuerdas? No le creyó. Usted no puede ser Rayo de Plata, dijo el tipo de la estrella.
2: Aguarda, aguarda. Damián, no te entiendo.
0: Es un forastero, al parecer, de paso. De haberlo conocido, de haber sabido quién es y cómo tira, ese sonso de Arnulfo Macías no hubiera querido dispararle. En cuanto al comisario Roca, nomás tiene informes del tipo. Informes a distancia.
2: Sí, lo vimos.
0: Y lo vimos todo por ese postijo, Gargarillas.
2: También... ya viste cómo dispara. Peor, Pati, si intentas algo contra ese charro forastero. Damián Cienfuegos es un tipo de mucho cuidado.
0: No lo dudo ni tantito. Pero se parece mucho, mucho a mí.
1: Damián Cienfuegos se acerca instintivamente al espejo de un tocador. Un espejo redondo que le muestra su imagen. Se ha rasurado. Ya no tiene la barba hirsuta y espesa que muestra en las fotografías de los avisos colocados en el bosque. Barba cuya tinta se ha corrido, manchando el resto de la cara. Se mira al espejo.
0: Acércame ese quinqué, Gargarillas.
2: Pero
0: tráelo. Quiero verme mejor.
1: Levanta el quinqué hasta la altura de sus ojos.

0: contempla con una sonrisa cínica que le abre la boca por entero. Es un hombre alto, bien formado, musculoso y joven, casi de la misma edad de Rayo de Plata. Sus ojos cafés brillan de tentación. Se ha tocado la garganta.
1: No. No quiero que esa soga me la apriete, Gargarillas. Para estas fechas, yo debía de estar ya muerto, ajusticiado en la horca. Pude pelármeles. Pero no voy a andar todo el resto de mi vida huyendo de pueblo en pueblo, molestando a viejos amigos que se sienten harto comprometidos con mis visitas.
2: A propósito, te lo dije. Rubén, el de esta cantina, ya quiere que te largues.
1: Lo sé, lo sé. Me lo pidió ayer. Así he andado durante casi 3 meses, desde que me fugué, llegando a las cantinas en las que tengo amigos, escondiéndome en piezas sucias y oscuras como esta, y teniendo que salir a escondidas por las noches para que los comisarios no me pesquen. Hay avisos con mis fotografías ofreciendo dinero por mi captura.
2: Los he visto. Llenan las oficinas de los alguaciles.
1: Y los caminos, y las posadas, y las estaciones de diligencias, en los bosques, en los ranchos. No podré seguir huyendo por mucho tiempo. Me agarrarán. He caminado todo un territorio escurriéndome como una anguila, pero... ¿Cómo puedo acabar con esta persecución? El mismo diablo me da la oportunidad. ¡Sí! ¡El mismo diablo!
2: Damián, ¿qué vas a hacer? ¿Qué piensas?
1: ¿Yo? Yo por lo pronto... nada. Tú... tú, Gargarillas.
2: ¿Yo?
1: Ese forastero charro salió con el comisario Roca. ¡Anda! ¡Anda, espiarlos! Ve a ver de qué hablan. ¡Anda!

0: Y mire, tengo también informes del sur. Muchos consignan a una banda de cuatreros cuyo resto se vino al Pal Norte. Hablan de un jinete charro llamado Rayo de Plata.
1: Está bien, comisario.
0: Rayo de Plata, que desbarató a la gavilla. Rayo de Plata, que mató al jefe y entregó a varios secuaces. Rayo de Plata, que...
1: Ha de dispensar, pero dentro de poquito tendré que seguir mi camino. Si usted está convencido de que disparé contra ese vale frente a frente en legítima defensa...
0: Sí, hombre, estoy convencido. Basta con que usted sea Rayo de Plata.
1: Entonces, ¿puedo...?
0: Pero si usted casi no ha hablado... ¿No me ha confirmado si los asombrosos informes de Sierra Alta son ciertos?
1: Tengo a un amigo aguardando en el restaurante.
0: Pero si casi no ha hablado ni palabra.
2: Así es. Al llegar a la oficina del comisario Roca, Rayo de Plata apenas si ha pronunciado breves palabras, llevado por su natural taciturnidad o por su modestia ante los elogios que brotan de la verborrea del hombre de la estrella. Tampoco se ha fijado al entrar que junto a la puerta hay un aviso ofreciendo 5,000 pesos de recompensa por un tal Damián Cienfuegos, asesino sentenciado y prófugo. Hubiera sido sorprendente para el charro justiciero observar el parecido de aquel prófugo con él mismo en esa fotografía no dañada por la intemperie y la lluvia, sin manchones. El comisario Roca ha guardado sus papeles.
0: Pues estuvo hace poco en San Buenaventura un pariente mío, un minero de Sierra Alta.
1: Me lo dijo en la cantina, comisario.
0: Pues él me contó más de lo que dicen los informes oficiales del territorio. Mucho más, a pesar de que dichos informes son increíbles. Cuando usted llegó a ese pueblo, todo estaba revuelto. Era un caos.
1: Pudiera...
0: Un asesinato, una fuga. Los mineros habían perdido todos sus ahorros y estaban furibundos. El comisario protegía a los bandidos. ¿Por qué era uno de ellos? Caramba, un desdoro por rango. Bien, pues estaba también un criminal fugitivo. Y llegó usted, descubrió a todos, los ajustició y encontró una veta de oro en la mina.
1: No fui yo, fue la casualidad.
0: La casualidad.
1: Oh Dios, comisario, que también me sacó con vida del asunto. Dios me da suerte para burlar a la muerte.
0: Bueno, pues el caso es que ahora Sierra Alta empieza a ser un pueblo afortunado. Hay justicia, hay paz. Mi pariente, el minero, llegó aquí presumiendo su riqueza. La mina empieza a rendir frutos. Oro. El pueblo crece y pues hay mucho movimiento.
1: ¿Hay escuelas y una iglesia?
0: Están construyéndolas ya. Dos escuelas. ¿Y la iglesia?
1: Vaya.
0: En fin, pues, a terminar su relato, mi pariente dijo... Nada, todo es diferente ahora. Rayo de Plata pasó por aquí.
1: Ha de dispensar, comisario, pero se hace tarde y...
0: Rayo de Plata pasó por aquí. Acabó diciéndome... si llega a venir, tenga cuidado, Rogelio... Que no se burlen de su traje de charro. Que lo conozcan desde el principio. Nosotros nos burlamos y pues nos fue muy mal a varios. Ahora nuestros chiquillos están vistiendo algunos trajes de charro a los Rayos de Plata. No quieren quitárselos ni por las noches.
1: Eso le dijo.
0: ¿Cómo lo oye? En fin, es verdad todo esto, Rayo de Plata. Quería que usted me lo confirmara.
1: Pues la pura verdad... Sí, es verdad. Luché harto en ese pueblo, qué caray.
0: ¿Con qué? Es cierto. Existe Rayo de Plata. Oh, no eran fantochadas ni exageraciones de mi pariente. Forastero, tengo el gusto de estrechar su mano. Aquí está la mía.
1: Gracias. Ahora que ya está todo aclarado y arreglado, puedo ya...
0: Pero, ¿tiene que irse tan temprano? Usted debió haber llegado pues apenas hace unas horas.
1: Por la tarde. Quiero ponerme en marcha esta misma noche, comisario.
0: Tan pronto, hombre. Caramba. Hubiera querido presentarlo al alcalde, a los ganaderos...
1: Ya de dispensar, pero tengo que seguir mi camino. Había entrado en la cantina para preguntar qué rumbo era el del refugio.
0: ¿El refugio? Está re lejos.
1: Lo sé. Nomás que tengo un asunto urgente ahí.
0: Bueno, pues... Puede tomar el camino del noreste a su derecha de la calle de este pueblo. Tendrá que cruzar el río Camarón, subir un poco a la montaña, cruzar por 3 o 4 pueblos, entre ellos la Ribera Norte, y seguir siempre al noroeste.
1: Pues usted me ha dado los informes que buscaba.
0: Caracoles, hombre. Va a caer una fuerte tormenta. ¿Qué ni eso lo desanima a partir esta noche?
1: Ni a mi compañero ni a mí nos asustan las tormentas, comisario. Estamos acostumbrados, qué cara hay. Bueno, comisario, gracias y adiós.
0: Adiós, Rayo de Plata. Lástima que no se quede unos días entre nosotros.
3: ¡Ah! Tenga cuidado al cruzar el río Camarón. En este tiempo de lluvias está muy crecido.
2: Se queda en la puerta el comisario, mirando al charro que cruza la calle, ya obscura en medio de la noche.
0: Lástima que no pueda decir como dijeron en aquel pueblo. Rayo de Plata pasó por aquí. Sí, pasó. Pero muy de pasadita. Chispas.

0: María, ¿pues qué pasó?
1: Lío, Serranito. Ya debería estar acostumbrado, pero este vale me arrojó una copa de aguardiente a la cara.
0: Hágame el cielo, ni me lo diga. ¿Te hizo eso? Requiesca timpache.
1: ¿Qué dices?
0: Descansa en paz. Si te hizo eso, ya tronó el pico. Son palabras en latín que me aprendí cuando era acólito.
1: No lo festines, muchacho.
0: Con razón alguien estaba hablando en el restaurante de una bulla en la cantina. Sonaron dos disparos. Nunca pensé que serían de tus prietas blancas, Rayo.
1: Lo fueron. Bien, Serranito, nos vamos.
0: ¿Con esta tormenta?
1: Sí, no quiero quedarme más en este pueblo. Ni siquiera en este territorio, ya te lo dije. Me da mala espina, no sé. Algo me avisa mi instinto. Ese instinto del que me habló el padre Juan y también don Antonio. Ya tengo los informes, Serranito. Y ahora sepa dónde emprender la marcha.
0: Pues.
1: Acerca los caballos.
2: Sí. Cada vez que me miro en el espejo... Puede que el pelo sea diferente. Puede. Pero con el sombrero de charro... ¿Quién va a notarlo?
3: Mientras Rayo de Plata y el Serranito abandonan el restaurante de San Buenaventura, donde el muchacho ha estado aguardando a su protector y amigo, en aquella sórdida, oscura y estrecha pieza del piso superior de la cantina, Damián Cienfuegos vuelve a examinarse el rostro a solas, a la amarillenta luz del quinqué.
4: Muy parecidos, por Satanás. ¡Claro! Es el mismo diablo el que me depara esta ocasión. ¿Cómo puedo desaprovecharla? Mi única posibilidad de salvarme para siempre, de que nunca me agarren ya. Un asesino condenado a la horca, ¿qué puede perder?
3: Porque Damián Cienfuegos, el condenado fugitivo, el asesino perseguido, es casi idéntico en cuerpo y en cara a Rayo de Plata. Una coincidencia de semejanzas extraordinarias. Un juego irónico de la fatalidad. Damián Cienfuegos es casi el doble del charro justiciero y vengador en apariencia. Ahora, frente al espejo, su mente se agita en mil pensamientos al verificar el asombroso parecido.
4: ¡Claro! ¡Claro! Lo recuerdo perfectamente. La nariz recta, la piel bronceada, los ojos cafés, las cejas arqueadas y algo espesas. ¿Será posible? ¿Será posible? Rayo de Plata es Damián Cienfuegos, vestido de charro, con herraduras y todo. Podría ser al revés.
1: ¿Quién es?
5: ¡Yo! ¡Abre!
1: ¿Vienes solo, Gargarillas? ¡Entra!
5: ¿Tan desconfiado eres que hasta tus mismos secuaces lo recibes con el revólver en la mano?
1: Tuve que desenfundarlo por las dudas. Esta pistola me ha sido muy fiel toda la vida.
5: Sí. Con ella mataste a muchos tipos en muchos lados. Por eso te sentenciaron a la horca.
1: No seas tan claridoso. Ni te sientas porque apunté en la puerta. Pensé que alguien venía siguiéndote. Voy a meter mi prieta en su funda. Ahora habla, Gargarillas. Los espiaste a él y al comisario. ¿Sí? ¿Qué les oíste decir?
5: Ese Rayo de Plata, o como se llame, sale del pueblo esta noche.
3: Damián Cienfuegos se ha erguido impresionantemente en toda su estatura, que es tan elevada como la de su doble, Rayo de Plata. Sus ojos cafés, porque también esos ojos criminales de mirada torva y astuta son cafés. Brillan con fulgor maligno.
4: Esta noche. Esta noche.
5: ¡Los oí! Le dijo al comisario Roca que iba rumbo a un pueblo llamado El Refugio. ¡Lejos! El comisario le indicó el rumbo.
4: ¿Y tú los oíste, Gargarillas?
2: Hasta en esto me favorece el diablo. El diablo que vino en mi ayuda esta noche. Bueno, dile al imbécil de Rubén Ramírez, el dueño de esta cantilucha, que lo complaceré. Me largo. ¡Vámonos!
5: ¿Qué vas a hacer?
2: ¡Claro! Si el tal Rayo de Plata se larga esta noche del pueblo, vamos a seguirlo, Gargarillas. Ya no puedo seguir escondido aquí. ¡Me echan!
5: Damián, no te hagas el sonso. Tú no te vas porque Rubén te eche, sino porque se te ha metido una idea entre ceja y ceja. Lo noté desde antes. Quieres seguir a Rayo de Plata para...
4: Y tú me ayudarás.
2: Todo es de noche. Hasta en eso intervino el demonio. El comisario Roca no me verá salir. Ven, denme los caballos listos en el callejón de abajo.
5: No iré contigo.
4: ¡Gargarillas!
5: Ese Rayo de Plata nos matará a los dos. No sabes cómo es. Lo que le oí contar al comisario. ¡Déjame!
4: Vendrás a ayudarme. Lo mataremos entre los dos.
5: Nos matará a nosotros. No sabes. Ha castigado a muchos. Es tremendo con las pistolas. No falla.
4: Vendrás, te digo. Prefiero morir ya, pero ya.
2: O morirías tú de todas maneras, Gargarillas. Sí. Te ahorcarían conmigo. Hasta ahora he callado, pero si me agarran, diré la verdad. Que fuiste cómplice en el asalto de aquel tren, ¿recuerdas? Donde murieron varios. Tú también disparaste, Gargarillas. Tú también. ¿Quieres la horca también? ¿La quieres?
5: ¿La horca?
4: Eres un asesino como yo.
2: ¿Qué más te da morir colgado a manos de Rayo de Plata?
5: Está bien. Ya no me pegues y iré por los caballos.
2: Y tal vez se me haga con el pavor del diablo. ¿No viste cómo Rayo de Plata se parece a mí? ¡A mí! ¡A mí!
6: ¡Rayo de Plata!
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0: jurado número 13. Porque en este tribunal del pueblo hay 12 jurados y uno más, usted.
1: Se dio por fin la maldita cerradura. Vamos, Julián.
2: Ibarra, tú te quedas afuera por si...
1: ¿Y Julián? ¿Adentro qué esperas?
3: ¿Están seguros de que el viejo está solo?
1: Solo, sí. Un viejo que lo baja de un soplo. ¿Qué? ¿Te entró miedo ahora?
2: Yo te lo dije, Rengo. Está muy novato todavía. No sirve para nada. No lo debimos...
3: ¡Qué novato ni novato! ¡Vamos!
1: Así me gusta, cachorro. Te tengo fe. Vas a responder. Acuérdate. Derecho al escritorio. A la izquierda. ¡Vamos! Aquí está la platita, ¿viste? Yo te decía, unos cuantos de los verdes de esta hecha. ¡Ojo! Se despertó el viejo. Ya sabes, un golpe limpio y listo. ¡Oh! ¡Amárralo ahora!
3: ¿Oíste? ¡La policía!
1: ¡Ese fue Ibarra avisando! ¡Disparemos!
3: A mí no me agarran. A mí no me agarran vivo.
4: ¡Socorro! ¡Aquí!
1: ¡Maldito policía! ¡Hazlo callar! ¡Hazlo callar! Y ahora, por el fondo.
3: A mí no me agarran vivo. Yo allá no vuelvo. ¡Te lo juro!
1: ¡Esta maldita pierna!
3: ¡Escapa tú, Rengo! Yo trataré de desviarlo.
1: ¡Gracias!
4: ¡Ya te tengo! ¡Date preso!
3: ¡No! ¡Mátame! ¡Pero yo allá no vuelvo!

0: Siéntelo ahí. Quítenle las esposas. ¿Qué, cabecita? ¿Ya estás mejor?
1: Todavía me duele mucho.
0: No te hubieras resistido, estúpido, y no te habrían tenido que balear. ¿Qué te dio por hacerte el loco?
1: Es que yo no quiero volver. Yo no quiero volver allá. Prefiero morir.
0: Que no quieres volver, ¿eh? Te hubieras portado bien después que saliste. Ahora te vas a comer 10 años lo menos. Tienes 23, ¿no? Te vas a pasar adentro los mejores años de tu vida.
1: No, no.
0: ¿Que no? Reincidente, asociación para delinquir, asalto con fractura a mano armada, agresión y lesiones a la víctima, resistencia y lesiones a la autoridad. Vaya legajo.
1: Yo no vuelvo. Yo no vuelvo. Primero me mato.
0: Bueno, pero antes me vas a decir quiénes eran los otros. Allá tú, como quieras. Tanto da. Al principal lo tenemos fichado. Fue el Rengo Piris. Lo vieron cuando salía corriendo. Con su modo de andar se le reconoce desde lejos. Fue él el que se quedó con el dinero, ¿verdad? Tan luego la banda del Rengo. Vaya lindas amistades que hiciste, cabecita.
1: No me llamo cabecita. Tengo nombre. Soy Julián Gadea.
0: Prontuario 12.492. Tú eres eso. Un número de prontuario. Un número que ya no te lo sacas más de encima, cabecita.
1: No. No quiero. No quiero.
0: ¿Y quién te mandó reincidir, basura? Sargento. Que le tome declaración y lo pasen al juez. Sí, sí, mejor vuélvalo a esposar. Es peligroso. Adiós. Y que no te vuelva a ver más por aquí. Veintitrés años y ya... Es inútil. Lo llevan en la sangre. Ya nacen delincuentes.

0: Judiciales, Tribunal del Pueblo. Hoy se abre la causa criminal contra el delincuente Julián Gadea, alias Cabecita, de 23 años de edad, apresado días pasados en el asalto al almacén de la calle 17. El fiscal del crimen, doctor Aguirre, ha solicitado contra él el máximo de la pena prevista por el código. El fiscal fundamenta su severidad en el hecho de que se trata de un reincidente y en la manifiesta peligrosidad del acusado. Ha sido designado defensor de oficio el doctor Hugo Moledo. Los 12 jurados ya han sido asimismo designados y convocados.
1: 12 y uno más. Usted que nos escucha. Jurado número 13. Este es el proceso a un reincidente.

0: A continuación, esta emisora pasa a transmitir directamente desde el Tribunal del Pueblo.
1: El Tribunal del Pueblo va a sesionar. Declaro abierta la audiencia.
2: El Estado contra Julián Gadea.
1: Tiene la palabra la acusación.
3: Se adelanta al estrado el fiscal del crimen, doctor Aguirre.
4: Señor juez, señores del jurado, seré breve. El caso que debemos juzgar es claro y simple y no ofrece dudas. Y estoy seguro de que el jurado, digo más, ni el propio abogado defensor, tampoco debe tener dudas. Tan innegable, tan evidente...
5: Protesto, señor juez. El señor fiscal está prejuzgando mi actitud.
1: Se hace lugar a la protesta. El fiscal debe limitarse a los hechos.
4: Disculpe, mi estimado colega, pero es que justamente los hechos son tan aplastantes. Estamos ante un típico delincuente, casi diría un delincuente nato. Pero vamos a los hechos. Comencemos interrogando a la víctima.
2: Sírvase comparecer el testigo. ¿Nombre?
6: León Mastripieri.
2: ¿Profesión o ocupación?
6: Comerciante.
2: ¿Edad?
6: 63 años.
4: Sírvanse tomar nota, señores jurados, de la edad. 63 años. Eso no obstó para que el victimario lo golpeara brutalmente. ¿No es así, señor Mastripieri?
6: Todavía estoy muy lastimado. He quedado muy mal.
4: El señor Mastripieri, ¿podría usted reconocer y señalar a su agresor?
6: Es aquel que está allí.
4: ¿No le cabe duda?
6: Ni la menor duda. Es aquel.
4: ¿Cuántas veces lo golpeó?
6: La primera vez, cuando me pareció oír ruidos raros en el escritorio y fui a ver.
4: Usted duerme allí mismo, ¿verdad? Vive allí, en el mismo comercio.
6: Sí, señor fiscal, en la trastienda.
4: Solo.
6: Solo.
4: Oyó ruidos raros, se acercó...
6: Y sentí un golpe tremendo en la cabeza.
4: ¿Lo golpearon con el puño?
6: No, era una cosa dura.
4: Una barra de hierro, según el informe del médico forense. ¿Por qué lo habrán golpeado? ¿Usted intentó ofrecer resistencia?
6: No, así como entré...
4: ¿Y luego?
6: Intentaron atarme, pero afuera se oyó la policía. Entonces quise gritar, pero me dio más fuerte. Ese golpe sí que fue salvaje. Dios mío, me dio con toda su fuerza.
4: ¿Para que no gritar?
6: Sí.
4: Señor Mastripieri, ¿le consta a usted cuál fue el móvil del hecho?
6: ¿Robar? ¿Quién lo duda? Si se llevaron todo el dinero.
4: ¿Móvil? Robo. Usted dice, se llevaron en plural. Esta pregunta es muy importante. Era más de uno. Además del agresor, ¿había otros?
6: Por lo menos alcancé a ver otro más. Uno más viejo, que cojeaba.
4: De modo que eran varios. Una banda.
6: Sí, sí, una banda.
4: Asociación sí. Para delinquir. Pregunto al defensor. ¿Es exacto todo lo que acabamos de oír? ¿Se ajusta en un todo a la verdad? ¿Tiene la defensa alguna objeción que formular?
7: No, señor fiscal.
4: Gracias, señor Mastripieri. Espero que se reponga. Según el informe médico, usted se salvó milagrosamente de una conmoción cerebral que habría podido ocasionarle la muerte.
5: Protesto, señor juez. El fiscal intenta agravar la situación de mi defendido e impresionar al jurado con presunción.
1: No se hace lugar a la protesta. El fiscal está citando el informe del médico forense. Continúe la acusación.
4: Mi próximo testigo es el policía que intentó capturar al malhechor.
2: ¿Nombre?
8: Cabo Bruno Espósito, de la seccional octava de policía.
4: Cabo Espósito. ¿Reconoce usted entre las personas que se hallan en esta sala al delincuente que intentó capturar? ¿Cuál es? ¿Podría señalarlo?
8: Sí, señor fiscal. Es aquel, Cabecita, digo, Gadea.
4: Además del acusado, ¿llegó usted a ver a algún otro delincuente?
8: Llegué a ver a otros dos que lograron escapar. Uno de ellos cojeaba. Estoy seguro de que era el Rengo Piris.
4: ¿Quién es el Rengo Piris?
8: ¿Y usted que está en eso no sabe quién es el Rengo Piris?
4: Claro que lo sé, pero me interesa que usted lo diga.
8: Un veterano, un ladrón de los más hábiles que hay en el AMPA, debe tener un prontuario gordo así. Y otra vez se me volvió a escapar de entre las manos porque este otro me cerró el paso.
4: De manera que el acusado estaba asociado a una banda de delincuentes de triste fama, como es la de ese Piris. Importa que el jurado retenga este dato. Y dice usted que el acusado le cerró el paso.
8: Pero cuando intenté apresarlo, me atacó ferozmente.
4: De modo que se resistió a la autoridad.
8: ¿Se resistió? Casi me deshace.
4: Tome nota el jurado.
8: Menos mal que el carro patrullero llegó a tiempo. Hubo que reducirlo entre varios y a balazos.
4: Gracias, cabo. Señor defensor, ¿alguna objeción?
5: El relato es exacto. Nada que objetar. Pero si el señor juez me lo permite, quisiera hacerle un par de preguntas al testigo.
1: Está autorizado, señor defensor.
5: Gracias. Cabo, dice usted que el acusado se resistió ferozmente para desasirse.
6: Repetía, mátame, pero yo allá no vuelvo. Allá no vuelvo.
5: ¿Y dónde es allá? ¿Dónde no quería volver?
6: Y usted sabe dónde es allá. La cárcel.
5: De modo que se debatió como una fiera porque no quería volver a la cárcel. Puede ser un dato importante. Pero, por otra parte, según surge de su declaración, cabo, el acusado cayó protegiendo la fuga del compañero que no podía correr porque cojeaba. Pudo haber escapado, pero fue capturado...
4: Ese tipo de solidaridad es muy común entre delincuentes. Es la ley del AMPA. Eso no prueba nada. Si el defensor está tratando con eso de sugerir al jurado supuestos buenos sentimientos del acusado...
5: No, no estoy tratando de probar nada, señor fiscal. Estoy constatando hechos. Gracias.
1: Puede proseguir la acusación.
4: Mi tercer testigo, por favor.
1: Nombre.
9: Comisario Marcelo Antuña, jefe del Departamento de Hurtos y Rapiñas.
4: Comisario, en primer lugar, ¿en qué estado fue hallado el señor Mastripieri?
9: La víctima estaba tendida en el suelo, rodeada de un charco de sangre. Le sangraba profusamente la herida cortante en la cabeza.
4: Yendo a otro tema. El cabo Expósito oyó decir al acusado, no quiero volver allá. ¿Podría usted aclararnos mejor el sentido de esa expresión que parece haber despertado el interés del señor defensor?
9: Bueno, cabecita, perdón, el acusado ya estuvo en la cárcel.
4: ¿Por qué y por cuánto tiempo?
9: Cumplió una condena de un año. Lo pescaron con un reloj robado. Robado en un bus. Y confesó otras fechorías anteriores. Cosas chicas. Todos empiezan así, con pequeñas rapiñas. Después...
4: ¿Y aquellos primeros delitos los cometió también integrando una banda?
9: No, en aquel entonces todavía era un ladroncito suelto.
4: Comisario Antuña, lo que voy a preguntarle ahora es de suma importancia. ¿Cuánto hacía que el acusado había salido de la cárcel?
9: A ver... Sí, poco más de un año.
4: ¿Y cuál fue su conducta después de salir en libertad?
9: Al principio lo perdimos de vista. Pero pasó un tiempo y ya nos llegaron informes de que andaba en compañía de maleantes. Es inútil, lo llevan en la sangre.
4: Gracias, comisario. Bien, señor juez, señores del jurado. Las palabras del comisario, un hombre experimentado como pocos en la lucha contra la delincuencia, me exime de mayores comentarios. Como bien dijo el comisario Antuña, el acusado es uno de esos malhechores que llevan el delito en la sangre. Tras cumplir una condena leve, casi preventiva, digamos, salió de la cárcel. ¿Y para qué le sirvió la lección? ¿Para reflexionar? ¿Para enmendarse? ¿Para tomar la buena senda? No. Para entrar de lleno en el mundo del delito, ahora en mayor escala. La sociedad debe ser defendida de individuos de esta laya. Por eso no dudo de que, teniendo en cuenta su carácter de reincidente y su peligrosidad, el jurado, en defensa de la tranquilidad pública amenazada, condenará a Julián Gadea al máximo de la pena prevista por el código. Eso es todo por ahora, señor juez. Gracias.
1: Bien, los hechos han sido probados y la defensa los ha admitido. ¿Desea el señor defensor formular algún alegato al jurado?
7: Sí, señor juez.

0: Señor juez, señores jurados, ¿qué se espera de la defensa en un juicio como este? Que trate de probar la inocencia del acusado, o al menos que cree dudas sobre su culpabilidad, que aduzca argumentos más o menos hábiles que atenúen la gravedad de los cargos y muevan a clemencia al jurado, llevándolo a dictar una pena más benigna. Ni una cosa ni la otra puedo ni quiero hacer. ¿A qué perder tiempo? ¿Cuánto ha dicho el fiscal está probado y es exacto? Sí, señor juez. Sí, señores jurados. Mi defendido ha cometido los delitos que se le imputan.
1: ¿Y entonces? ¿Debo entender que la causa queda cerrada?
0: ¿Y entonces, dicen ustedes? Culpable. Un momento, sin embargo. Un momento antes de pronunciar esa palabra. Todos los que estamos aquí somos personas de bien, buenos ciudadanos, respetuosos de la ley. Para nosotros todo es muy fácil. Hay una frontera neta. De un lado el bien, del otro lado el mal. De un lado personas limpias, honradas, como nosotros. Personas que jamás hemos estado en la cárcel, ni hemos hurtado, ni hemos agredido a nadie para despojarlo de lo suyo, ni arrastramos la marca de un número de prontuario. Del otro lado de la frontera, los otros, los delincuentes. Esos individuos que pertenecen a otro mundo, nacidos para el mal. Criminales natos que llevan el delito en la sangre, como dijo el comisario. Y entonces, todo es muy simple, muy fácil, ¿no es cierto? Se han cumplido todos los requisitos de la ley. Los delitos están confesados y probados. El defensor no los niega siquiera. ¿Qué más? Tomemos el código y apliquémoslo. Allí está todo previsto y numerado. Por tal delito, tal precio. Por tal otro, tantos años. Y encerramos al delincuente. Pero sin embargo...
1: Sin embargo, insiste el señor abogado defensor en continuar el juicio, pese a haber admitido todos y cada uno de los cargos que pesan sobre el acusado.
0: Sí, señor juez.
2: Protesto, señor juez. ¿A qué perder tiempo? ¿Con qué objeto? ¿Con qué sentido?
1: Pero estima usted que podrá aportar alguna prueba de inocencia, o al menos algún atenuante legal.
0: Estimo que antes de juzgar, el jurado debe asomarse alguna vez, aunque sea por un momento, del otro lado de la frontera.
1: El defensor está en su derecho. Se le concede la nueva audiencia solicitada. El Tribunal del Pueblo pasa a cuarto intermedio.
3: El público se retira. Algunos jurados lo hacen con visibles muestras de contrariedad.
4: ¡Qué ganas de hacernos perder tiempo! Un reincidente, un delincuente típico, culpa reconocida. No hay atenuantes. ¿Y entonces? ¿Qué puede alegar la defensa? Nada.
3: ¿Y para usted, jurado número 13? ¿Hay alguna duda o también está todo claro? Como quiera que sea, habrá nueva audiencia. Allí estaremos nosotros, como siempre, en transmisión directa. Y allí estará usted, ocupando su sitial en el jurado. Lo esperamos.

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1: Era ya muy tarde. Yo estaba en uno de esos momentos de oración, de meditación, de soledad interior. Uno de esos momentos tan difíciles de encontrar en estos tiempos y tan necesarios. Cuando de pronto... El teléfono. Dichoso teléfono. ¿Quién podía ser a estas horas de la noche? Tuve tentación de no atender, de dejarlo sonar hasta que se cansara. Pero si alguien llamaba a una hora así, podía ser algo importante. Parroquia de...
2: ¿Cómo estás, mi vida?
1: ¿Eh? ¿Quién habla?
2: Yo, mi cielo. ¿Estás solo, mi amor?
1: Señorita, está equivocada.
2: Ah, está la otra cerca, pichón. No puedes hablar libremente.
1: Pero, señorita, ¿con quién quiere hablar?
2: Contigo, pichoncito.
1: Señorita, usted sabe con quién está hablando. Está hablando con una parroquia, con el cura párroco.
2: Sí, parroquito de mi vida. ¿No me das una estampita, parroquito?
1: Una buena tundita en esas nalguitas te daría si te tuviera cerca. Tan sola estás, tan vacía, tan sin nada que hacer para ponerte a hacer bromas por teléfono a esta hora de la noche.
2: Sí, mi corazoncito. Sí, curita de mi amor, solita, solita y triste porque usted no viene a hacerme compañía.
1: Oye, no sé quién eres, pero si tú estás para bromas idiotas esta noche, yo no. Adiós, voy a cortar.
2: Está bien, corta si quieres, idiota. Peor para ti.
1: ¿Pero quién habla?
2: Una que se va a suicidar esta noche.
1: ¿Eh? ¿Una que qué?
2: Una que se va a suicidar esta noche.
1: Aló. Aló, no, no, no corte. Aló, aló, aló. Cortó. Dijo eso y cortó. Quedé nervioso, perturbado, mirando estúpidamente el teléfono. ¿Cómo encontrarla? ¿Dónde? Detrás de algún teléfono en medio de la noche estaba una que se va a suicidar. ¿Pero detrás de cuál teléfono? Nunca en mi vida me había pasado una cosa así. Una desconocida que llama y de pronto dice, me voy a suicidar esta noche. Quizá yo debía haberle tenido más paciencia, adivinar. Pero ¿cómo podía yo adivinar? No hace más que bromas idiotas hasta que de pronto me larga eso y corta. Y ahora ya no había nada que hacer. Había cortado. Y después de todo... ¿Cómo me constaba que esa amenaza de suicidio no era una broma más? Alguien que se está por suicidar no llama primero a un desconocido para... Pero quién sabe. A lo mejor sí. No, no, no. 99 contra 100 que eso del suicidio era una broma. Intenté volver a mis oraciones, pero imposible. De pronto... ¿Ella otra vez? Dios quiera. Atendí en el acto. ¿Aló? ¿Aló?
2: Bueno, aquí estoy.
1: Volviste a llamar. Menos mal.
2: Se me hace muy larga esta espera.
1: Oye, ¿pero en serio piensas...?
2: No, no pienso. Lo voy a hacer.
1: No te creo.
2: Allá tú.
1: Pero, ¿y con qué te vas a...?
2: ¿Alguna vez tomaste sliponal?
1: ¿Qué es eso?
2: Una cosa para dormir. Aquí al lado mío tengo un frasquito entero. Todavía sin abrir. ¿Oyes? 20 tabletas. Del fuerte. Del de 15 miligramos. Esta noche a las 12. Después que corte contigo, me las trago toditas. Y a dormir. A dormir para siempre. Qué bueno va a ser.
1: ¿Y por qué vas a hacer eso?
2: ¿No te digo? Porque quiero dormir, dormir, dormir.
1: ¿Quién eres? ¿Cómo te llamas?
2: ¡Qué vivo! ¿No quieres que te diga también la calle, el número y el apartamento? No, querido. Mañana oye la radio, las noticias de policía y sabrás mis datos.
1: Pero dime al menos, ¿me conoces? ¿Eres alguien que yo conozca? ¿Te he visto alguna vez?
2: No.
1: ¿Y por qué me llamaste a mí?
2: No sé, por nada. Haces demasiadas preguntas. Me aburres, voy a cortar.
1: No vas a cortar.
2: ¿Por qué no?
1: Porque por algo me llamaste.
2: Tal vez porque se me hacía muy larga la espera hasta las 12. Necesitaba llenar este momento.
1: Una especie de despedida.
2: Si quieres, hablar un poco con alguien por última vez.
1: ¿Por última vez?
2: Oír una voz. Alguien que no me conociera, que no supiera nada de mí ni dónde vivo. Que no pudiera venir a embromar ni avisar a la policía. Pensé, un cura. Los curas son para eso.
1: ¿Eres creyente?
2: ¿Creyente? Alguna vez quizá lo fui. Pero los curas son los que oyen, ¿no? En los últimos momentos.
1: Sí, son los que oyen en los últimos momentos. Oyen y dan el perdón. ¿Acaso tú buscabas eso? El perdón por lo que vas a hacer.
2: ¿Y tú me vas a perdonar? ¿Eh? ¿Me vas a perdonar?
1: No. Óyeme bien. Si haces eso, no te voy a perdonar.
2: ¿Y qué me importa, desgraciado? ¿Para qué quiero tu perdón?
1: ¿Y cómo diste conmigo?
2: No sabía cómo se encuentra un cura. Busqué en la guía. Parroquias. Hay unas cuantas, ¿eh? Puse el dedo en una cualquiera y llamé. Ring, ring, ring. No contestó nadie.
1: A esta hora es natural.
2: Curas tranquilos. Se acuestan tempranito. Mátate nomás que no te atienden. Están durmiendo. Llamé a otra. El cura que atendió era un viejo aburrido, gordo y pelado. Corté enseguida.
1: ¿Cómo sabes que era así?
2: Por la voz.
1: ¿Qué parroquia era? ¿No te acuerdas?
2: Santa Rita.
1: El padre Cleto.
2: ¿Y cómo es? ¿No es gordo y pelado?
1: Sí.
2: ¿Viste?
1: Yo me llamo Vicente. ¿Y tú?
2: Me quieres agarrar distraída. Dije, pruebo una vez más y basta. San José Obrero. Y saliste tú. Te enojaste mucho, pero me pareciste humano. Ya está. Ya lo sabes.
1: No sé. No sé nada. No me has dicho lo principal.
2: Lo principal.
1: ¿Por qué te quieres matar?

0: ¿Por qué? ¿Eso qué importa ya?
1: Importa. Si has llamado para eso, para decírmelo, para justificarte. Porque en el fondo sabes que estás haciendo mal.
0: Vamos, curita hipócrita. Recita tus versos. Dime que Dios lo prohíbe, que es pecar contra Dios, que me voy a ir al infierno.
1: ¿Para qué? Si tú ya lo sabes. Y el infierno, ya lo tienes dentro de ti. ¿Crees que matándote te vas a escapar de tu infierno?

0: muy bien los motivos.
1: ¿Tu novio?
0: Era.
1: ¿Te dejó? Aló. Aló.
0: Acá estoy, acá estoy. No quiero hablar de eso, no quiero hablar de eso. No me hagas hablar. Lo quise como a ninguno.
1: ¿Hubo otros antes?
0: Dos. Pero este era el último. Dije, es mi última prueba. Y lo quise. Lo quise. Pero son todos lo mismo. La misma porquería, todos. Ya no aguanto más.
1: ¿Qué es lo que no aguantas más?
0: Estar sola. La soledad. Es como tú dijiste, un infierno adentro. El infierno no es de fuego. Mentira, es de hielo. Y salir sola. Y volver sola. Y comer sola. Y llorar sola.
1: ¿Esperas que te compadezca? ¿Que te tenga lástima? No. En el fondo de una vida como la tuya, siempre hay una culpa.
0: ¿Qué quieres decir? ¿Cómo una culpa? ¿Una culpa de quién? Lo único que faltaba. Ahora resulta que yo tengo la culpa.
1: Si estás sola, es porque eres una egoísta.
0: No, mentira, mentira.
1: Un egoísta, y lo sabes.
0: Cállate.
1: Perdiste tres hombres, y los tres por lo mismo.
0: Cállate, cállate, imbécil. Voy a cortar. Voy a cortar y voy a tragarme las 20 píldoras.
1: ¿Y qué vas a arreglar con eso? Vas a ser menos egoísta por eso.
0: Pero no.
1: ¿A que dejaste una carta para él, eh?
0: Sí. Dejé una carta para él. ¿Y qué?
1: ¿Viste? Para que él tenga remordimientos. Para vengarte de él. Para que se sienta culpable. Para castigarlo. Hasta de tu muerte vas a hacer un acto de egoísmo.
0: No te soporto más. Eres la última persona en el mundo con la que hablo y tú también me atacas, me insultas, me llamas egoísta.
1: Yo también. Ah, ya otros te lo han dicho antes.
0: Pero no es cierto, no es cierto. ¿Cómo lo sabes si no me conoces ni de vista?
1: Por la violencia con que reaccionaste. Se ve que te di en el clavo, ahí donde más te duele. Estás sola porque nunca has querido ni sabido dar.
0: ¿Dar? ¿Qué es dar? ¿Qué quiere decir dar? ¿Quién da?
1: Porque nunca te has interesado de veras por los demás.
0: ¿Te vas a callar?
1: Porque estás vacía por dentro. Porque has vivido solo para ti misma.
0: ¡Mentiras! A Ernesto lo quise. Lo quise con todo.
1: Pero para ti sola.
0: Él dijo lo mismo aquella noche.
1: Ah, él también te lo dijo.
0: Que se cansó de mí porque soy demasiado absorbente. Que no lo dejaba respirar. Que lo quería todo para mí sola. ¡Mentira! Se fue porque... yo sé. Anda con otra. Se cansó de mí. Se enredó con... ¡Eres odioso! ¡Eres el tipo más odioso que he conocido!
1: Porque te digo la verdad. Si alguna vez hubieras tenido el valor de verte como eres, ahora no estarías pensando disparates como eso de matarte.
0: ¿Y sino qué? Seguir viviendo así. Sola. Vacía. Sin nada.
1: Tampoco.
0: ¿Y entonces?
1: Vivir, pero de veras, aprender a vivir la verdadera vida. Algo que tú no conoces.
0: Ya he vivido bastante.
1: No has vivido nada, nunca probaste. No sabes cómo es.
0: ¿Y para qué? ¿Para quién? Si nadie me quiere, si a nadie le importa de mí.
1: ¿Quién te dijo? Yo te quiero. A mí me importas.
0: Lo dices de verdad. Gracias.
1: ¿Sabes rezar?
0: Supe. Padre nuestro que estás...
1: No. Así no. Dilo pensando, entendiéndolo. Padre nuestro. Padre.
0: Padre nuestro.
1: Tienes un padre que te quiere.
0: Nunca había pensado. Decía de memoria, Padre nuestro.
1: Dios te quiere. A él le importas. Dime, dices que quisiste mucho.
0: Y sí, porque...
1: Te quieres a ti misma.
0: ¿Qué?
1: Si te quieres a ti misma.
0: ¡Qué pregunta estúpida! ¿Y cómo no me voy a querer? ¿Quién no sé? No, mentira. Me odio. No me soporto más.
1: ¿Y cómo ibas a querer a los demás, pobrecita? Si ni te quieres a ti misma. ¿Ves cómo nunca has vivido la verdadera vida?
0: ¡Basta! ¡Termina! ¿La quieres? ¿Para qué te habré llamado? Me estás embromando mucho.

0: Óyelo bien. A las 12, a la hora en que él me dejó, me voy a tomar este frasquito entero.
1: Escúchame.
0: Te juro que me lo voy a tomar. Y tú no me lo vas a impedir. Yo sé que otras tienen miedo, que se paralizan de susto. Yo no. Yo no tengo miedo. Dije, voy a acabar. Y lo voy a hacer. Voy a tener el valor de acabar.
1: Valor. Me limpio los zapatos en tu valor. Valor, tú, cobarde.
0: ¿Yo, cobarde?
1: Si te matas por eso, de puro cobarde. De miedo que le tienes a vivir. De miedo a enfrentar la vida. ¡Cobarde!
0: ¡Cretino!
1: ¡Cobarde! No eres capaz de vivir sola ni de morir sola. Necesitas un cómplice. Por eso me buscaste a mí. De cómplice.
0: ¿Te vas a callar?
1: Si no eres una cobarde, dime dónde estás. ¿Dónde vives?
0: Ni te lo sueñes.
1: Entonces ven tú aquí.
0: ¿De qué me estás hablando? ¿Ir a dónde? Yo de aquí viva ya no salgo más.
1: Ven aquí. Por una vez no seas cobarde. Por una vez da la cara. Es fácil discar un número, embromar al prójimo, preocuparlo, angustiarlo. Y después cortar y adiós. No. Ven, da la cara.
0: Tírate al río, curita.
1: Te espero. Tienes mi dirección. Anota.
0: No necesito para nada tu dirección.
1: Es lo mismo. Está en la guía. Te espero. Hasta cualquier hora.
0: ¿Te vas a cansar de esperar?
1: Puedes tomar un taxi. ¿Tienes para un taxi? Le dices al taxi...
0: ¡Vete al demonio!
1: Bota esas tabletas por el lavabo y ven. Si no eres una cobarde, ven. Si no vienes y te matas, eres una cobarde. ¿Una cobarde qué? ¿Aló? ¿Aló? ¿Aló? ¿Aló? ¿Aló?

0: vendrá. Sí, vendrá. Aunque no sé. No quiso anotar la dirección. Y cortó de una manera. ¿Qué le diré si viene? Pero lo importante es que venga. ¿Cómo demora? No habré estado demasiado duro. ¿Por qué le hablé así? Alguna vez he leído casos de sacerdotes que se encuentran con alguien que quiere suicidarse. Y siempre me he preguntado cómo actuaría yo en un caso así. ¿Qué diría para convencerlo de que no lo haga? ¿Qué palabras de consuelo, de compasión, de esperanza? Y ahora me encuentro en un caso así y solo me salen palabras duras. Pero vendrá, Señor. Tiene que venir. Las 12. Ya son las 12. A esta hora era cuando ella iba. No. Dios, no. Pero ¿por qué fui tan duro? Fui duro con ella, adrede. Sentí que palabras blandas, consoladoras, no iban a servir de nada con ella. Que solo hablándole así podía sacudirla, removerla. Que con ella era lo único que podía dar resultado. Pero ya son las 12. Dios, te pido por esa de quien ni el nombre sé. No, ya es demasiado tarde. Ya no vendrá. Se ha matado. No la pude retener. No la supe retener. Fallé. Señor, apiádate de ella. De alguien que no supo. Es ella. Finalmente vino. Está viva. Gracias, Señor.
1: Hola.
0: Hola.
1: Aquí estoy. Ya ves, vine. Ya ves que no soy tan cobarde.
0: La espera había sido demasiado larga y angustiosa. Olvidé las palabras que tenía preparadas. No importa. Le dije lo que me salía de adentro. Encontré palabras de vida para ella. Cristo me dictó palabras de vida. Ahora son las 3:30 de la mañana. Acabo de dejarla en su casa. Antes de partir, sacó de su cartera un frasquito de píldoras para dormir. Intacto, sin abrir. Y lo dejó sobre mi mesa.

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2: Que no te asusten los cambios. Que no te asusten los cambios. Hay cosas que se van, algunas buenas, para que puedan venir otras, algunas mejores. Todo vibra, todo se mueve, todo cambia. Solo tienes que aprender a utilizar esa energía y ponerla a favor de lo que quieres lograr. Si los obstáculos no te dejan seguir el camino, cambia el foco, pero no te detengas. El río cuando no encuentra camino lo hace si no puede cambiar su rumbo, pero de que sigue, sigue, porque hasta el agua que es vida estancada se pudre. Hay personas que se quejan por todo y no hacen nada, otros se conforman y hacen poco, pero hay quienes observan, piensan, sienten, deciden y hacen. Por sus frutos los conoceréis.
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0: desafinado. 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
1: Lo que pasa es que la banda está...

0: pas de digging. 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

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Nacieron para agradarle a Colombia y al mundo. Rafael e Israel, el binomio de oro.

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2: Es el momento de sacudirse y despertar. Es el momento de sacudirse y despertar. Despertar es mucho más que simplemente abrir los ojos. Despertar es tener conciencia de los talentos y de lo que se es capaz de lograr y asumir la vida con actitud de vencedor. Es tratar de conquistar el mundo plenamente convencido que con trabajo, constancia y disciplina se puede alcanzar las metas propuestas, seguro de que la única manera que hay de hacer es haciendo y de que por largo que sea el camino se acorta cuando se comienza a andar. Despertar es erguirse creyendo y sintiendo que se es un triunfador. Es estar seguro que con la fe por delante y una firme decisión de alcanzar las metas, se llega a donde se quiere llegar.
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3: Vive hoy lo que te presente el día. Vive hoy lo que te presente el día. No te permitas el error de arruinar el presente por un pasado que ya no existe y que no tiene futuro. Nunca desistas de realizar un sueño por cuestión de tiempo. El tiempo de todas maneras va a pasar, pero está en ti seguir con él o dejarlo ir solo y al final lamentarte por haberte quedado o alegrarte por haberlo intentado. Solo quien se mantiene en el camino tiene derecho a llegar. Quien lucha tiene derecho a triunfar y quien siembra tiene derecho a cosechar. Por largo que sea el camino, se acorta cuando el final vale la pena, y mientras más dificultades tenga la cuesta, más gloriosa y satisfactoria es la cumbre.
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1: de la
0: personas no quieren. Hay muchas personas que se toman atribuciones y dicen que es malo, algo que no es malo, que ha nacido de la naturaleza, o sea, del Dios que ha creado todo lo natural. Y hoy en día quisiéramos ver legalizada una planta y es nuestro derecho. ¿Entiendes?
1: Rayes.com.

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2: Aprecia y valora cada amanecer. Aprecia y valora cada amanecer, que cuando el sol se asoma en el horizonte, es Dios quien está encendiendo la luz para iluminar tu día. ¿Verdad que se ve bonito? Sin compararte con lo negativo, piensa cuántas personas por cualquier razón no pueden apreciar y disfrutar tan hermoso paisaje. Entonces levántate con una sonrisa de agradecimiento en tu cara a mover el mundo que el universo espera por ti, y aunque sepas que eres un punto diminuto en el universo, por algo eres. Así como el sol sale para todos, las bendiciones también son para todos, solo tú decides si las tomas o las dejas. Recuerda, eres creación de Dios y Dios no hace basura.
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2: Vigila tus pensamientos. Vigila tus pensamientos, sentimientos y emociones, que con ello cuidas tu salud. Atiende a tu familia, tus amigos y allegados, que así cuidas el entorno donde vives. Nunca te hagas eco de los chismes que ellos son creados por envidiosos, transmitidos por necios y aceptados por idiotas. Es necesario tener mucho cuidado con lo que escuchamos y damos por cierto. Hay mentiras cautivantes y verdades sin gracia, y eso tiende a confundir la razón. No siempre lo que parece ser, es. Cuando no estés plenamente seguro de que lo que vas a decir es cierto, útil o beneficia a alguna persona, mantén tu boca cerrada, que calladito te ves más bonito.
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0: Gracias. Un aplauso para ese Venezuela maravilloso. Gracias, Nacho.
1: Gracias.
0: Gracias. Gracias.

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4: Para avanzar en la vida. Para avanzar en la vida debemos emular el vuelo de las aves, que siempre vuelan hacia adelante. Aunque todo tiene su excepción, hay ocasiones en las que se precisa detener el vuelo, aunque sea en el aire, igual que el colibrí, observar el panorama, replantear el rumbo, dar un paso al costado y tomar nuevos caminos. Jamás permitas que otros cuestionen tu libre albedrío, que ese te lo dio Dios y eres tú el único responsable de tus decisiones. Nunca te avergüences de tener que cambiar la meta. Piensa que es de idiotas mantener un propósito solo por temor del que dirán, pero es de sabios corregir el rumbo cuando sea necesario.
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3: La vida no te hace promesas ni te ofrece garantías. La vida no te hace promesas ni te ofrece garantías. Ella solo te presenta oportunidades y está en ti aprovecharlas con los talentos que posees. El secreto es permitirse florecer sin dudas ni temores. Ponte metas, busca caminos y enfrenta los desafíos. Que con una meta fija, trabajo constante y honesto y una sólida esperanza, se alcanzan casi todos los sueños. Cuando hayan crisis, entiende que ellas tienen tres elementos: un plazo de vencimiento, una solución y una lección de vida, y cuando pasen, puedes cambiar las hojas, pero nunca pierdas tus raíces. Agradece por todo, que la gratitud trae cosas tan buenas que no sobra espacio para nada negativo.
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2: Tú eres Vladimir Rojas, pero ¿roja de dónde?
3: De Por la Mar, chico.
2: Ah, tú eres de Por la Mar, de la isla de Margarita.
3: Exactamente.
2: Fíjate, yo he estado allá por la mar y en toda la isla de Margarita y me he fijado que ustedes los margariteños tienen un acento muy especial. Y a mí me gustaría cantar una gaita margariteña, pero con el verdadero acento margariteño. ¿Tú podrías cantar algo con acento margariteño de verdad para yo imitarte después y cantarlo más o menos como es?
3: Claro que sí, chico. Te voy a cantar una gaita con acento margariteño y el grupo Araya te la va a acompañar también bien margariteña.
2: Ah, pues empieza la que le traigo yo.

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Hace 11 años grabé para ustedes con el grande Luis Benítez en los estudios de Gravenca y acompañado, claro está, por el Coquibacoa.

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0: ¿Hasta cuándo, Toño?
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2: Hay ocasiones en las que es necesario andar descalzo. Hay ocasiones en las que es necesario andar descalzo para pisar suelo y recordar que tenemos pies y que son más importantes que los zapatos. Cuando valoramos lo que somos y sentimos más que lo que adquirimos y nos ponemos, nos damos cuenta que lo que adquirimos y nos ponemos nos lo da el mundo, y que lo que somos y sentimos es lo que le damos al mundo. Cuando comprendemos que al irnos de aquí nos llevaremos solo lo que hayamos dado, comenzamos a dar lo que nos queremos llevar. Algunas veces la vida está esperando que demos el primer paso para ella mostrarnos el resto del camino y ayudarnos a cruzar el difícil puente que divide las palabras de los hechos.
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2: Cuando creas que todos los caminos se te cierran. Cuando creas que todos los caminos se te cierran, cambia el foco y mira bien que siempre hay caminos. Suelta lastres, apegos y obsesiones, que eso suaviza y aligera el andar. Si una puerta se cierra, hay muchas que puedes abrir, pero tienes que buscar, tocar y empujar. A veces tienes que dejar las cosas que has planeado porque ya no eres la misma persona que planeó aquello. Cambias o te conformas, pero el conformismo es uno de los umbrales del fracaso. Con el tiempo todo cambia, nada es estático. Lo que ayer fue, hoy ya no es. Lo que hoy es, mañana quizás ya no será. Ya lo que pasó, pasó. Suelta el pasado y libérate de todo lo que no te permita ser feliz.
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3: El perdón no significa que la herida dejó de existir. El perdón no significa que la herida dejó de existir, pero sí significa que ella ya no controla más las emociones y la vida encuentra una mejor forma. Nacemos sin traer nada. Morimos y no nos llevamos nada, entonces no peleemos más por algo que no trajimos y que no nos vamos a llevar. Las palabras nunca tendrán la misma fuerza que las acciones. Todo lo que digamos debemos tratar de hacerlo, que la vida es una plantación y todo lo que sembremos tarde o temprano será lo que cosechemos. Hay que escoger las semillas con sabiduría y cuidar lo que escogemos porque eso es un aprendizaje. Hay que sembrar ternura, comprensión, paz y agradecimiento para recoger aceptación y amor.
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2: Al mundo podríamos volverlo un lugar paradisíaco. Al mundo podríamos volverlo un lugar paradisíaco si todos decidiéramos servir sin reservas. Lo único que necesitamos para lograrlo es creer en el poder que tiene el servir. El servicio es una virtud. El ser útil y honesto son de las más lindas cualidades que adornan a un ser humano. Lo que más necesita la humanidad es personas serviciales y honestas que cultiven el amor por la familia, sinceridad con los amigos y amor al prójimo. Dios manda a servir en lugar de procurar ser servido. Seamos nosotros mismos y busquemos la felicidad y la paz en el servicio y veremos cómo la alegría de todos se multiplica y todo a nuestro alrededor cambia.
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3: Un verdadero amigo es como una estrella. Un verdadero amigo es como una estrella en el firmamento, aunque físicamente no esté, su luz continúa iluminándonos. La amistad verdadera es como la fuerza que mueve el viento, casi nadie sabe dónde nace, pero nace. Pocos saben por qué crece, pero crece. Un verdadero amigo, cuando sabe que lo necesitamos, sin importarle las distancias, cruza mares y montañas, valles y llanuras y dice presente. Un verdadero amigo celebra nuestros éxitos, nos señala los errores, nos consuela cuando la tristeza nos aflige y espanta la soledad cuando ella quiere asomarse. Amigos, es el nombre que le damos a esos ángeles que Dios nos manda para que nos hagan compañía. Gracias por tu amistad.
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2: Por difícil que sea un camino, por difícil que sea un camino, cuando emprendas algo no permitas que la toxicidad de algunas personas contamine tu vida y obstaculice tu andar. Que cada quien asuma su barranco. Tú debes saber que todo camino tiene piedras, tú decides si las utilizas para sentarte y descansar, para hacer puentes y atravesar baches o para levantar muros. Las piedras siempre serán piedras, pero es tu actitud lo que hará la diferencia. Asume que es solo tuya la decisión de detenerte o de seguir adelante para lograr la meta que quieras alcanzar. Aunque el marinero no tiene el poder para controlar la dirección del viento, sí puede ajustar sus velas para llegar a donde quiere llegar.
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2: Yo creo en muchas cosas que no he visto, y ustedes también, lo sé. No se puede negar la existencia de algo palpado, por más etéreo que sea. No hace falta exhibir una prueba de decencia de aquello que es tan verdadero. El único gesto es creer o no. Algunas veces hasta creer llorando. Se trata de un tema incompleto porque le falta respuesta. Respuesta que alguno de ustedes quizás le pueda dar.

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3: La distancia entre tú y tus sueños es... La distancia entre tú y tus sueños es inmensamente proporcional a tu determinación para alcanzarlos. Que tu decisión sea más fuerte que la mayor de tus excusas. De nada vale querer si te falta coraje para hacer. Aprovecha la oportunidad que hoy tienes de hacer diferencias. Tu felicidad depende de lo que escojas. Aquel que no lucha por el futuro que quiere, tiene que conformarse con el futuro que le toque. Nunca te ilusiones creyendo que las ganas te llevan a la meta. Eso que dicen que el que quiere puede solo es cierto si el que quiere, quiere, decide y hace, porque son las acciones las únicas que pueden llevarte a donde quieras llegar.
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2: Vamos, cacique, a recordar este éxito. Y dice:
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